socializar. Porque yo no estoy viendo que me pasen una botella, la neta, para aventarme un shot por el gusto. Y la bendición. Y lo feliz que me siento en este día, compadre.

En la música norteña también no pueden faltar el ritmo de cumbia y una de las canciones grandes de Don Catarino Leos, también ya de las tradicionales cumbias de la música norteña, es La Chiquilla, La Chiquilla Cariñosa. Suéltala, compadre.

0: gracias.
1: Muchas gracias. El aplauso que se escuche para don Arnulfo, otro de los grandes de la música norteña. Es un gran honor tenerlo esta noche con nosotros y agradecerle tanto, tanto que hizo por la música norteña y que sigue haciendo. A sus 82 años está en este escenario y va a cantar una canción con todos nosotros.
2: Gracias, muchas gracias. Sí.
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0: Buenas tardes a todos. Estamos, como dice mi compadre, muy contentos de estar esta bonita tarde en este maravilloso pueblo que es General Terán, Nuevo León, rindiendo un homenaje a los más grandes de la música norteña, no dicho por nosotros, sino dicho por tantos y tantos artistas, obviamente por nosotros también, que somos de la nueva generación. Es para nosotros un gran honor estar ante todos ustedes, gente que muchos de ustedes conocieron la vida, conocieron a ellos personalmente, y bueno, era otro de los grandes sueños, si no es que el más grande para un servidor o para nosotros, algún día poder rendir este gran homenaje a ellos, a don Eugenio Ábrego, a don Tomás Ortiz, que tuvieron la oportunidad de llevar la música norteña a todos los rincones del mundo. Y esta tarde vamos a recordarlos con mucha alegría, con mucha revoluca y con mucha fiesta para ustedes.
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0: Esta canción es para todos los dolidos. Quiero que sepan que no están solos, compa Lizarre.
1: Vamos a aventarnos, compa. ¿Quién se apunta?
0: Para pegarnos una pedo.
1: ¡Vámonos, plebes!
0: ¡Vámonos!

0: Muchas gracias.
1: Bueno, yo quiero, antes que nada, darle las gracias a todos por acompañarnos esta noche y que sepan que este disco era un sueño para nosotros, que hoy, gracias a Dios, se nos está haciendo realidad. Rendir un gran homenaje a toda esa gente que nosotros sabemos que ha participado de manera muy directa para que la música norteña esté ya siendo reconocida a nivel mundial. Hablar de tantos artistas que esta noche, bueno, hay fotografías de todos ellos de momentos muy especiales. Algunos ya no están con nosotros, se nos adelantaron un poquito en el camino y los vamos a recordar también en este homenaje. Y a los que están aquí presentes, que Dios les dé mucha vida. Y muchas gracias por todo lo que han hecho por la música norteña. Y especialmente quiero dedicar este disco para mi padre que está aquí presente esta noche. Eso dice así.

Ya. Parece que me están esperando. Es cierto. ¿Ya estamos listos? ¿Eh? ¿Qué cosa? Ya, está corriendo. Súbele, dame más volumen. Que se sienta el ritmo.

0: soy Silvestre Rodríguez, toco el bajo eléctrico y soy de McAllen, Texas.
1: ¿Qué tal? Yo soy José Ángel Farías, yo soy el encargado de la animación del grupo Intocable. Pues esperemos que sigan el gusto de la gente, seguimos manteniendo el estilo, porque pues es un estilo para siempre.

una de las canciones más románticas que tenemos en el disco, obviamente dedicado para todos ustedes con mucho cariño. Gracias por todo el apoyo y por siempre estar con nosotros en Calibre 50. Esto se llama Ni Mandándote Hacer. Compadre, dice viejón, márcale.

Gracias, amigos. Muchas gracias. Vamos a continuar con más melodías en este gran homenaje para los siempre alegres, alegres de Terán, con este tema muy bonito para que todos lo bailen. Dedicado especialmente para mi esposa, con mucho cariño.

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por estar. Y por estar pensando en ti, el grupazo Brindis. Buenos días, les doy Dios. Saluditos a toda la banda que está por allá reportándose con nosotros. Estamos iniciando ya la buena música a través de la 99.9 FM, Voces del Rancho de Pentecam. Nos vamos con Rola, tu traición. No, háblale tu traición del grupazo Brindis 91. Saludos, el audio locutor, la voz de León Guanajuato. Bienvenidos, bienvenidas, excelente sabadito. Sabadito rico, 10 del mes de octubre 2026.

Qué difícil es, órale. Ahí está el tema del brindis, tu traición. Y nos vamos. Nos vamos con Te Necesito, Los Acosta. Hoy nomás escucha a las gruperísimas de la 99.9 FM, Voces del Rancho. Ahí estamos iniciando labores, súbele.

Arale, dice para acá, dice Oba, dice saludos, compita, buenos días, acá, echándome, unas tortillas con frijoles y, un qué, ay, parando la oreja, dice, échate esas de los Acosta, porque dice, amor imposible, dice esa. Ahorita le checamos ahí para Uva GT. Órale, saluditos. Buen provechito para los que van a desayunar bien rico. Hoy nubladito, rico, sabroso. Nombre. Dice, bueno, buenos días, compitas. Saludos a todos y todos de que. Sabaduki. Ahorita le checamos esa ahí a

Vamos a hacer el corte y nos vamos con Amor Imposible para los que están por ahí torteando. Y para Uvita que está ahí echando tortillas, ¿va? Uva, uva, va, uva. Oye, nomás el tema de los acosa. Nombre, nombre, que. Amor Imposible 9 con 8. 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

0: No te podré olvidar. Y ya se acabó la canción, dice por acá.
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0: Te voy a cantar esa, la de ya no me mires así, que me estoy volviendo loco por ti. Te voy a cantar esa. Vámonos con más musiquita. Dice por acá, dice, hola compita. Ah, dice por acá, dice, para mi compa Pedro, dice, hola compita DJ Uba. Dice, buenos días aquí, ya viene el, ¿qué? El huracán. También a ver cómo los trata. Ah, tranquilos, no pasa nada, hombre. Ustedes, ánimo. Ojalá primeramente Dios, Dios los proteja. Y cuídense también ustedes, No, es que todos dejamos la causa a Dios, hombre. Está bien que nos dice, déjame tu causa. Y, pero no ponemos, en nuestra parte, la verdad, Saludos a todos, feliz sábado, bendiciones, buen día para Ubita, GT, saludos, amor, dice, aparte de la guachita de Medina. Dice, apúrate que entremos a poner música, apúrate para que entres a poner música también, pero antes pásame un cafecito, ahí, ya viene guachita. Saludos al otro chat, de allá, de las chicas guapas. Ah, mira, qué bonito. El buen amigo el Pedro, allá anda. Acá también hay huracanados. Dice, saludos al señor Pedro desde dos caras, ¿o qué? ¿Por qué? No, yo pensé que estaban, acá estamos, tres caras, cuatro caras. Dice, acá también, a don Cucaracho, saludos. Ahí para quién. No, pues ya llegó por acá Charito, saludos, acá anda Azul también, por este ladito. Saludos a los tóxicos. Órale, ahí estamos, dirá. Hombre, cuídense mucho, la verdad. Dice, cita cañón, primero Dios, que no pase nada. Dice por acá, dice, hola amor. Buenos días, aquí andamos correteando a la chuleta, corazón. Ahí está de parte del amigo Pedro, ahí para Guachita. Es que vaya pidiendo su rolita, vaya pidiendo su tema, por supuesto.
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0: Yo tampoco tengo hogar, es de mi papá. Llego por acá Ivesita Corona, saludos a las chicas guapas por este lado. Ya llegó por acá reportándose, ¿cómo anda Ivesita? A todo, ¿qué tal la lluvia? No, neta que sí, está preocupante, para que no salga de su casa, usted proteja bien, cuídese muchísimo, Hola, Moxa, buenos días, de parte de Azul, Ahí está, ya se acabó el tema de los Acosta. Va a haber algunos cambios, vamos a iniciar el próximo lunes a las... ¿De qué? De 7 a 8, ¿ah? De 7 a 8 de la noche a través de la 99.9 FM, Voces del Rancho, señores. Iniciamos el próximo lunes ya. Y el próximo sábado también estaremos... Mira, yo creo que nos vamos a organizar. Yo creo que el sábado en la noche, ¿no? Bueno, luego checamos eso, y besita, ¿no?
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0: Vámonos con el tema del grupazo Bronco. Dice, va caliente porque mucho frío, un café caliente. Vámonos con un tema de Julieta Venegas con el grupo Bronco de una vez, se llama Adoro, ahí para toda la banda que por ahí está reportándose. Adoro, Julieta Venegas, ¿va? A ver, vamos a checarlo, pues, el temita, Adoro, Julieta Venegas y no sé qué. Ahí para la banda que está por allá trabajando, hombre. Súbele, sabroso. Tú decides, amigo. Tú decides el sábado. Órale, pues. Ah, pues sí, ¿verdad? ¿Quién viene hoy el sábado?

Árale con Julieta Venegas en la 99.9 FM, Voces del Rancho, con más musiquita. Dice por acá, dice, ya llegué a la lista, ya llegó a la lista, porfa. Dice, voy por mi café, póngala nena ñañú. O es la chica ñañú. Mira esa rola que este para pistear, mira. Ah, no, esa, sí. Ah, pues sí, bien quedito. Y chale, vámonos con la chica ñañú. Dice por acá, dice, besita, yo quiero una de los rayos de Oaxaca, ando dormida, dice, despierte, ahí está el cafecito, es azul.

Órale, ahí estamos, la chica ñaña, te digo, where from. Ahí estamos, nos vamos con otro bonito tema, se llama Banda Pequeña Musical y Voy a Danzar. Ahí por ahí para los que están torteando y están echando tortillas del comal, hombre, ahorita yo voy a almorzar, también voy a ir a tortear. No, hombre, ya, así va, ¿o no? No, creo que no, está haciendo frío.

Órale, ahí estamos a ver si. ¿La de qué? Estos pies de pequeño musical. A ver, no sale estos pies de pequeño musical. A ver, con chica. Se llama mis pies de pequeño.

Y yo le dije que no, estos tercos pies, dice. Nomás viene eso por los tacones, ¿no? Oye, esa. Y el paso sensual. Ah, le mandé mensaje a coches y no vino, chales. Yo creo que se le cayó la señal a la chales, no, valió cheto. Bueno, más bonita rola. Ahora es como los Rayos de Oaxaca para Ibecita Corona, no, hombre, ahí andaba. A ver, vamos al rey del baile.

con mucha hambre, dice. Hola, ¿cómo dice? Ah, hola, raza, saludos, raza. ¿O cómo les va? Ah, hombre, no, hombre. ¿Qué onda, raza? Ahí está, con mucha hambre anda, Charito. Chales, yo también tengo bien harta hambre ya, chales. Mira más, qué bonita rola. Es el rey del baile. Vámonos con otra bonita rola de los Rayos de Oaxaca. A ver qué rola vamos a ponerle para acá, Charito. Qué rola le vamos a formar. Qué rola le vamos a poner acá en filita. Hombre, hasta que te olvide, voy a intentarlo todo. ¿O cómo se llama esa rola? A ver, vámonos con el tema de los Rayos de Oaxaca. Se llama Hasta que te olvide. Bueno, vas y recuerda que estás en la 99.9 FM. Voces del Rancho.

Participación musical de los Rayos del Oaxaca, Rayos de Oaxaca, va, Rayos de Oaxaca. Órale, 9:37, 9:37, así es que nos vamos con más música. Déjame checar, se llama, a ver, ¿cuál? ¿A esa? ¿A quién quieres engañar? ¿A quién? ¿A quién quieres engañar? Algo de los Temerarios, ¿ah? ¿Eh?

del tema, el tema participación de los Rayos del Oaxaca. ¿Y a quién quieres? ¿A quién quieres engañar? Órale, 9:41 y nos vamos con qué otra bonita rola. Se llama cuál, sueña. A ver, vamos a sueña.

0: Espera, cierra tus ojos y diciendo sueña, abre tus ojos. De por acá dice, me duele la cabeza, chales. Oiga más, si eres ruta prohibida. Y nos vamos con una rola de grupera, ¿no? A ver, vamos a checar, a ver qué les ponemos por acá. A ver, saluditos acá, los 50,000 que andan por acá conectados. Ahí para Uva que está torteando, ¿verdad? Uva GT, está torteando. Chales, ¿a poco? A poco sí le sabe, carnal. Compita sí le sabe. A ver, vámonos con algo de Julieta Venegas. A ver, Julieta Venegas. Tiki tiki tiki tiki tiki tiki. Vamos a poner de todo, moronjos. A ver, entonces y de todo vamos a poder poner sí, vámonos a soñar, dice. Seguimos durmiendo. Y acá hable como loco. Y saludos de pa' guachita. Y que cómo le gustan. Y que cómo le gustan esos temas. Guachita. Y ahí deshaciéndome mi gargantada. Hombre, te digo. Entonces, que y besita, vamos a poner todo también el entre semana también en la noche. De 7 a 8. De 7 a 8 de Tocho Morocho. Hago mi programación a mi gusto. Te digo. ¿Verdad? No, hombre. ¿Sí o no? A ver, pues. Algo de Julieta Venegas y 99.9. Tú las pides, yo te las pongo las rolas.
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0: A ver si, ¿cómo dice? Pues con esa rola, esta que bailan, dice, a ver si me caliente con la bailada, ya que anda como frío, ¿eh?

Dice también, está bueno tu programa, ¿eh? Hasta traes a los cariñosos. Ah, sí, cierto, acá está toda la banda. Saludos ahí para los cariñosos, los ositos cariñositos. ¿Ya? A ver, escuché esta bonita rola, se llama Manu Chao. Me gustas, me enloqueces, me fascinas, me dominas. Ah, es eso. En la 99.9 FM del

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0: 5 de la mañana.
1: 9:53 de la mañana.
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1: Órale, ahí está. ¿Por qué será? Vámonos con más música. Ahí quedó el tema de Manu Chao. Y me gusta marihuana, me gusta eso. Me gusta la lluvia, me gusta esto. Las 9:53 en 99.9 FM. Voces del Rancho, me gustas tú. ¿Y nos vamos con qué? ¿Con otra rola? Hay nada más, hay nada más. Qué bonita rola, sé. Y siempre, siempre como en todas las fiestas, al último, ponen lo más chido, Siempre, siempre a la última, siempre a la última. Dice para acá, dice Azul, dice, ponga una de Manuel, a ver si no lo corren por cambiar de rolas, por cambiarse de su programación, por salirse de la programación que llevaba tan bonitas rolas que estaba poniendo, ¿verdad? Ahora vámonos con música. Déjame checar algo de Manuel, pues tú y yo, ¿va? ¿O cuál? Entonces que no contestan rápido, ¿sabe? ¿Dónde andará la banda? Entonces ponemos mejor, sí, no, tú y yo. No, ¿verdad? Mejor este de corazón, ¿no? Ah, sí, esa está más chida. Este tonto corazón no te olvida, no te olvida. Saludos allá para los quién. ¿A los qué? ¿A los pirujos o cómo decía por acá la guachita? Ah, el cariñosos. Chales. A ver, súbele. Ponla desde un principio, carnal. Ahí anda por ahí, Uva GT, va. Uva GT que anda por ahí torteando, irá, no, hombre, ya está haciendo ahí el almuerzo, neta que ya tengo hambre. 9:55.

Te va a ver qué razón. Vámonos con algo movido, mira. Ay, mira esa. Así con este, frillecito entre las cobijas, rico. Un chocolate espumoso, calientito. Un bolillito, una pieza de pan como te agrade, como te guste, como se te antoje. Ah, qué rico. Hombre delicioso, algo rico, bueno nada, ¿va? Bueno nada, bueno nada. Quiero dormir cansado. Para no pensar en ti. Hombre, chales, que ahorita rola a 9 de la mañana con... Ay, las 10 de la mañana en punto. A ver, deja esa que se me gusta de Manuel. Se llama... Quiero dormir cansado.

0: Órale, ahí está el tema, no, hombre, con esas rolas, un chocolatito bien rico. Ay, ay, ay. Hoy corté una flor.
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0: Lucía, me cosía y corría con tu vozita mía. Chale. Vámonos con, oye, oye, oye, mi amor, oye, nada más esa rola. 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

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Ay, mira esa, irrayando el sol. Y menos ahorita, ¿verdad? Ahorita que está bien nublado, no, hombre, ¿cuándo? 10 de la mañana, 8 minutos. Vamos a darle un poquito más de tiempo porque el otro día tuve un percance y pues y valió chetos y fallé una hora, ¿verdad? Y hace 8 días me pasé de minutos y ahorita vamos a recuperar esos una media hora, ¿verdad? Una media hora para recuperar la oreja del día antier, creo. Ya ni me acuerdo qué día fue, que andaba bien mal. Sí, andaba bien mal y me sucedió una desgracia. Para los que están almorzando, no es cierto nada de eso, No, hombre, suben ahí rayando el sol, el grupazo Manaba. 10:08.

0: Isaí Rayando el Sol dice, aún te falta, dice, a ver, déjame checar este. Dice, una hora más, dice, aún te falta DJ. Y el sábado, a ver, nada más vamos a darles una hora para que vean que andamos con mermas. ¿Ah? De que a las 11, además, pues la banda ahí está reconectada con nosotros. Qué bonito, a los 8000 que andan por acá, por este lado del charco, da. Al otro lado del charco. Hoy nomás esa, pobre soñador. Dice, este terco corazón se ha acampañado en pedir una caguama. Eso lo dice Uba GT. Ahí está, mira, compita, ponte una rolita de José José. Dice, ya que andas ahí medio romanticón. Se llama Buenos Días Amor de José José. Ahorita la checamos. Dice, sí, Medina, vamos a saludar por ahí al buen amigo Pedro. Vamos a hacerlo este día más ameno para toda la banda que por ahí se está reportando con nosotros. Qué bonito es lo bonito. Bueno, más.
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0: ¡Quiere barrar! Ya me alteré. Ah, no, bata, parece que es viernes. Ah, no, es sábado. Ah. Sábado de chelas. Sábado de vino. Sábado de se fue. Vino y se fue. No, hombre. A ver, ese es Chicarcas. Súbale esa. Órale, ahorita la ponemos completa esa. ¿Qué les parece, bandita? ¿Qué les parece? Mientras tanto, déjenme buscar la rola, la de Buenos Días, Amor de Joche Coche. Joche Coche dice, Buenos Días, Amor de José José. Buenos Días, Amor de José José. Ahí está, ya la tenemos. Ya la tenemos, este banda. Oye, ahí está la rolita de Joche Coche de Pepe. Ahí está para UBGT.

Órale. Y ahí quedó el tema. Buenos días, Amer. Amer dice por acá, dice, dice la de almohada, la de la de piel de azúcar. Dice por acá algo de los ¿de quién? Carter. Ah, Cardenales. Ah, Cardenales de Nuevo León para ver para el señor quién, a ver, déjeme ver. Esa es. Esa no es, ¿verdad? Amar y querer, José José. Dice por acá, dice, ya que andas, dice, es más, dice. ¿Y qué dice? ¿Y qué? ¿Cómo dice? Ahí para Johnny González, buenos días, mi Johnny, Johnny, de parte de Guachita, ya llegó el Johnny. Ya está juntándose a la banda, se mete uno y se salen como cuatro. Chales. Hombre, esperemos que nos vaya súper bien ya en la semana de 7 a 8, recuerde, 7 a 8 de la noche a través de la 99.9 FM, Voces del Rancho, nombre, llevándote la mejor programación. A ver qué invento de programa, ¿sale? Van a ser las noches porno, por no escucharnos, ¿verdad? Por no escucharnos, la 99.9. Tengo que checar algo de los Cardenales ahí para el señor Orlando. Órale, con muchísimo gusto vamos a complacerle con los Cardenales de Napoleones. ¿Ah? ¿Sí o qué? Sí. A ver, Cardenales de Napoleones. Esta belleza de cantina. Ahí está para el señor Orlando, ya que anda por ahí escuchando, hombre. Ahí está, saludos a mi papá, dice, por acá en la Guachita de Medina, hombre. ¡Súbale, señor!

Ahí está, Cardenales, Cardenales. Ahí está mi casa nueva, de una vez otra, de que una de invasores. Una de invasores para el señor Orlando. Ahí están desayunando, ¿ah? ¿Sí están desayunando o no están desayunando? ¿Ustedes no comen o qué? ¿No comen? Poquito. Ah, no es cierto, no es cierto, hombre. Voy a buscar, sí, no, hombre, súbele, ya mejor me callo. 10 de la mañana, 22, hombre, chale, deshazte, camarón.

¡Órale! Y mi casa nueva, más bonita que ninguna. Ahí queda el tema. Nos vamos con otras bonitas rolas. Ahí para señor Orlando, ya que anda por ahí en sintonía, escuchando la buena musiquita. Chales, vámonos con otra bonita rola, piel de azúcar. Mira, llega, llega, llega. ¡Pum! ¡Pum! ¡Pum! ¡Dorale! 99.9 Voces, voces del rancho. 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

Ahí está el tema de José José y Piel de Azuquitar. Qué bonita rola. Vámonos con el tema de Almohada para Azulda. Ay, compramos de todo, hombre. Usted no se agüite, es música, no se asuste. Mira, si por mí fuera, yo me quedaba todo el día aquí transmitiendo, Yo me quedaba todo el día echándoles música, poniéndole sabor, programación, una tras otra. Ya se la sabe que lo que me gusta es esto. Si no me gustara, no estuviera aquí.

0: No, por me de hacer eso, gracias lindos temitas. No hombre, demasiado hermosos, bonitos temas. Y para Azul que estaba solicitando esa nada. Eda, nombre acá dice que dice que no dice nada, Eda. Sale, entonces déjame checar acá, mi estimado camarón, mi estimado chicarcas. Oye, fíjate que qué suave. Dice, de asa, de ese para acá, no dice nada, chale, muerto los chats, ni por WhatsApp, ni por TikTok, ni por YouTube, ni por Facebook, ni nada, nombre, muerto las páginas. Es que no se asusten, hombre, no va a haber nada de huracán. Vamos a estar pidiendo por todos los que están aquí, los que están allá del otro lado del charco. No se preocupe, raza, no se preocupe, banda. Ahorita viene el maestro media cuchara para que le diga su suerte, para que le diga qué va a pasar con el huracán. ¿Qué? Ahorita viene el maestro media cuchara. Ok, dice, te abrazo mi pecho, me duermo contigo, más luego despierto, solo está mi almohada, dice. A ver, maestro media cuchara, más al ratillo, déjame llamarle al maestro media cuchara. Mira, ahorita si le mando un WhatsApp, a ver si este morro está conectado, este maestro media cuchara, ¿verdad? Chales. Vamos a decirnos. A ver qué les dice, ¿no? Para que no se espante, para que estén ya tranquilos, hombre. Ustedes cómanle, vivan la vida, vivan el minuto y vivan el momento como si fuera el primero, ¿no? Y el último. Así es que, miren, no pasa nada. Bueno, ustedes que están en las meras orillas, ¿verdad? Pero pues no pasa. No pasa nada, primeramente. primeramente, Dios. A ver, déjame checar, entonces déjame ver, si no viene el maestro media cuchara, vamos a hablarle a Muñequito del Sabor, ¿verdad? Ahorita veían el Muñeco del Sabor mejor, a ver, ahorita checamos a ver quién viene, ¿verdad? Si no llega maestro media cuchara. A ver, mientras tanto nos vamos con este tema, ira de... checa.
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0: A ver, ¿quién se acuerda de esa? Ahí para el señor Orlando. A ver si se acuerda de esas cuando andaba para allá y para acá. A ver, señor Orlando, cuando andaba ahí conquistando a su esposa. hombre, pues échale ganas. Échale toda la galleta.

Yo le bandita, que hable, bienvenidos, bienvenidas, sabadito, 10 de la mañana con 36 minutos, les habla el 99.9 FM, voz de Punta Yapas. Si van a ver, checar, a ver qué caray,

del rock toca. Mire eso, por si lo adiviné, creo. Pues, ah, no, pero pues ya lo envié, conchis.

poner una forma de sentir de Pedro Fernández ahora. Dice, no te quedes, te pide una de rock, y anime, me sé los títulos, tú pide. Ah, sí, sí, a ver, ya estamos poniendo de rock, pero ya ni quiso jalar esta madre, ¿verdad? Listo, hombre, te digo que puras fallas, hombre, puras fallas. Ahí estamos recuperando los minutos, hombre. Ustedes no se agüiten. Vámonos con música, mira. La de Pedro Fernández. Pedro Fernández se llama Forma de Sentir. A ver, mi forma de sentir. Ahí para Charito. A ver, mi forma de sentir. Tuve que apagar mi modem, chaldes, y reiniciar. Hombre, te digo que puras vallas peladeces conmigo, sale, suble.

Ahí está. El tema de sala tú, mi amor, de Pedro Fernández, dice por acá, dice, por favor, dice, bueno, entonces una de Pepe Aguilar. Dice una Pedro Infante, dos pesos, dos pesos sobre pesos se llama, dice por acá, saludos

Ya pasé una cervecita desde el tiempo porque hace frío. No, y sí, la neta sí está fresco y no, y neta, así se toman las chelas frías. Porque te cuenta que tomas frío con frío y cuando hace calor tómate un café bien caliente. Esa es

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1: 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Y se percibe el de la parranda, señor.
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1: 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Ese vino recorte a la lluvia, dice, para acá sol. Ah, mira, si está la lluvia, no va a haber huracán, ¿eh? Porque ustedes tranquilos. Dice, café, pues invita a uno, dice para acá, chavito, azul, la vera, dice, no se invita. Borracho para no tomar y terminar bien crudo, dice. A ver. Borracho para tomar.

0: Chales, es que tenía acá mi modem acá bien pegado aquí a mi panza y se fue la señal. Dije, ¿qué pasó, vamos ahí? Y no, hombre, empezó a cortarse. A ver, ponle el pajarito carpintero. El oso, no, el pájaro. Chale, no te agüites, el pájaro.
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semana en la casa, sí. Esa canción me la cantaba mi papi cuando yo estaba chiquito. Mi papi, el radio locutor, sí, sí, sí. Era un azul carpintero, me gustaba cuando decía, y todos se van a... Bueno, algo así, ¿no? Dice Miel y Pan, dice Guiso, bicicletas. Gracias por las rolas, Miel y Pan. ¿Cuál? ¿De quién? ¿Quién la canta? ¿Quién la canta esa? Ah, pues me compraste con una de Antonio Aguilar. Ábrele, ahí va, conchis.

estuviera aquí piseando. Vamos a recuperar los minutos de las tumbadas, y besita. Que no se va a agüitar, que no, hombre, no le paguen, ni lleguen, ni transmiten, ni nombre.

0: Ziva. Ah, cuando me cambia la voz. Tu Ziva, Ziva. O así cuando me cambia la voz, mira.
1: Tu suegra se va.

Osvaldo, ¿va? Osvaldo, señor, saludos a toda la banda, buen provechito para los que están por ahí desayunando, los que están por ahí comiendo, los que están por ahí cenando, los que están por ahí, pues, descansando, ¿verdad? También, diviértase, usted relájese, no pasa nada, yo eso digo, ¿verdad?, que no pasa nada porque estamos acá en el medio de todo lo malo, ¿verdad? Dice para acá, dice, pórmela de 4 millas de las jilguerías, a ver, 4 millas, jilguerías, no, pues no está 4 millas, 4 millas, será 4 mil, paz, conchis.

0: Ahí estamos ya, últimas dos rolas, Carta Eufemia y la de Concha la Mojada para Conchis, ¿verdad?
1: Oigan ustedes.
0: Ahí está, ya nos vamos casi, mi gente. 11 de la mañana con 13 minutos. 99.9 FM Voces del Rancho.com. Súbele, regresamos.
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Pero la dice azul, dice, gemia, tú no olvidaste. Antes. No, hombre, hasta ahorita te prendo las balas, ya nos vamos porque ya mi terrilla está acabándose. Y tengo un festín hoy y va a valer chetos.

concha mojada, dice mojada porque me acabé de bañar. Y saludos, ¿a qué están dando las comadres de tu papi? ¿A poco? ¿A poco son comadres? A ver, chales.

Pedro Cucaracho, para UPA GT, para toda la banda que anduvieron por allá reportándose con nosotros, acá para Charito, para Azul, para Conchis y para toda la bandita por allá detrás del Chazara. Sale pues el muñequito del sabor, nos vamos, hay que ir Ivesita Corona para ir publicando el muñequito del sabor, ya luego nos ponemos de acuerdo, pues sí, pues como que somos pues sí, claro que somos los comadres. A wey, dijo Maquibia, dijo mi papi, ya. Dale, qué bonito, lo bonito, mi gente. 11 de la mañana, ya nos vamos, 11 de la mañana con 18 minutitos. Esto fue en la 99.9 FM, Voces del Rancho.com. Gracias por acá, para Ivesita, para el señor Don Pedro, que pues es el espacio, ¿verdad? Abrieron un espacio para mi papi y pues aquí ando yo de mecha. Sale pues. Entonces ahí luego aventamos un cablazo y a ver qué onda. Hasta tengo otros también. Chales, por lo fresco. Vámonos pues, ya nos vamos. Pásenla bien, con permiso, me despido. Entonces el día lunes a las 7, primeramente Dios, a papi. Sí, a las 7. Dale pues, a las 7 de la noche, por Voces del Rancho, Pantacán, nos vamos, pásenla bien, con permiso, cuídense mucho, bye bye.

y tuvo la rapidez del pensamiento. Creímos que nuestro amor sería como el infinito, y sin embargo, fue como estrella fugaz que se pierde en el firmamento. Comparamos nuestro amor con las cosas eternas de la vida, y fue como las olas que se deshacen con el choque de las rocas, convirtiéndose en gotas al ser transportadas por el viento. Nuestro amor fue como el polen que cae en tierra estéril para nunca fecundar. Esa fue la verdad de nuestro amor. Así nació y así murió, y ya jamás podrá resucitar. Por eso hoy te digo esta verdad: si quieres alejarte, vete ya.

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1: Un tema romántico, un tema que seguramente tú reconoces, un tema que habla de una promesa.

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0: Border Patrol.
1: Oficial, soy el dedo. Se les acaba de pasar un hombre con muchos huevos.
2: Oh, shit. 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Avisar a Highway Patrol que detener a ese cougar.
3: ¡Hey, tú, el del cougar! ¡Detente! ¡Es una orden!
0: ¿Por qué me paro, oficial?
2: Te paré porque quiero checarte los huevos. ¡Enséñame los huevos ya! ¿Por qué te bajas el pantalón?
0: ¿Qué no me está diciendo que le enseñe los huevos, pues?
2: Esas miserias no querer mirar. Los de la cajuela, pinda...